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1: ¿La princesa se casará con...? ¿Qué? ¿Qué es eso? ¡Oh! ¿Qué es esa música? ¡Oh! ¡Jafar, ven! ¡Tienes que ver esto!

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1: ¡Hey! ¡Tú sí!
0: ¡Tú no podéis faltar! ¡Venid! ¡Hay que ver a este ser que es colosal! Toca el clarín, chin, chin, el timbal, el chico es sensacional.

0: absolutamente maravilloso.
1: Majestad, vengo de lejanas tierras para pediros la mano de vuestra hija.
0: El príncipe Ali Abawa, claro, encantado de conocerte. Este es mi visir real, Jafar. Él también está encantado.
2: Estoy en éxtasis.

todos por venir. Allí al fondo, allí arriba, a la izquierda, a la derecha, abajo, los de antes, los de hoy y los de mañana. Gracias a todos. Hasta siempre.

Gracias. Tony Chocoa. Juanjo Muñoz. Chris Tafur Zonique. Merci.